0: automática, pulcritud de laboratorio. Eso es Soda Ives.
1: Cada vez que se aproximan las fiestas, vivimos un clima muy particular. Nos ocurre a todos. Y si individualmente queremos escapar a ese estado de ánimo, nos quedamos solos.

0: La municipalidad, por una ordenanza que lleva el número 33.188, ha reglamentado la ocupación de la vía pública de kioscos y escaparates. Fijará el lugar donde podrá funcionar cada...
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